Bueno, ya tenemos las 7:06, escuchábamos a los Cuyitos y el tema Cobardía. Inicialmente al Conjunto América y el tema Seguiré Bebiendo. Buenas noches, estamos al regreso a casa, al regreso al pasado. Este es un programa que se transmite todos los domingos de 7 a 9 de la noche a través de Paisaje Estéreo. Hoy con la compañía de Luis Guillermo Vargas López en la parte técnica, acá en la programación, en la locución, este amigo de ustedes y amigo de la música del ayer, Jader Londoño Palacio. Los invito a que se pongan cómodos y vamos a disfrutar de estas lindas canciones del ayer. A continuación escuchemos a Valente y Cáceres, Locura de Amor.

Bueno, ya tenemos las 7 y 13 minutos, 7 y 13 minutos, escuchamos a Pepe y Juanita y el tema Anoche te he soñado. Vamos con un tema de la estudiantina colombiana, El dolor de la ausencia.

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Bueno, ya tenemos las 7:19 minutos, escuchamos a Agustín Magaldi el tema Consejo de Oro. Vamos con más música, este es un tema de Ramón Carrasco y el tema Los Cisnes.

Bueno, tenemos a las 7:25 minutos, escuchamos al trío Vega Bajeño y el tema Fatal Desilusión. Vamos a escuchar otro tema, Herrera y sus Llaneros, Te Creía Buena.

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Bueno, ya tenemos las 7:32 minutos, escuchamos a las dos Marías y el tema Cuando ya no me quieras. Vamos con otro tema, un tema que nos trae Valdivieso y Tunga, Borracho por amor.

Bueno, ya tenemos las 7:38 minutos, 7:38 minutos. Escuchábamos al dueto antaño y el tema Despierta Bien Mío. Vamos con más música, los riobambeños, Bohemio.

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Bueno, ya tenemos las 7:45 minutos, 7:45 minutos, escuchamos a Laura y Pepe y el tema Sueña y Quiéreme. Vamos con otro tema, un tema de Carlos Espaventa con Luis Escallón, Llora Corazón.

Bueno, ya tenemos las 7:51 minutos. Escuchamos a José Omar Mateus y a Tito Cortés y el tema Quiero Más Amor. Vamos a escuchar más música. Este es Valiente Cáceres, francés, con el tema Qué Triste Es La Vida.

Bueno, ya tenemos las 7:58 minutos. Escuchábamos a Blanca Asensio y a Carlos Mejía y el tema La Encantadora. Vamos con otro tema, Lorenzo Barcelata, Tú ya no soplas.

Bueno, ya tenemos las 8:04, escuchábamos este tema de Francisco Rego y el tema Tan Solo Tú. Vamos con otro tema, el tema de Lida Moreno con Héctor Linares, A Unos Ojos.

Bueno, ya tenemos las 8 y 10 minutos, 8 y 10 minutos, escuchábamos a Nelson y a Edilia el tema Rosario de Besos. Vamos a escuchar otro tema, tema que nos trae...

Ya tenemos las 8:16. Escuchábamos este tema, un tema que nos traían las hermanas Padilla, Ilusión. Vamos con otro tema, un tema que nos trae Orozco y Cáceres, Tu Elogio.

Bueno, ya tenemos las 8:22 minutos, 8:22 minutos. Escuchamos a Riveroli Noa y el tema Amor de Madre. Vamos con más música. Este es un tema de Los Embajadores, Alma, Corazón y Vida.

Bueno, ya tenemos las 8:28 minutos, escuchamos a Lucho Ramírez y el tema El Calor de Tu Afecto. Vamos con otro tema, el dueto Calamari, Adoración.

Ya tenemos las 8:35 minutos, escuchábamos al dueto Valencia Rivadeneira y el tema Amor Grande y Lejano. Sigamos con música, es un tema de los Trovadores de América, Mi Fantasma.

Bueno, ya tenemos las 8:41 minutos, escuchamos este tema de Los Trovadores de América, Mi Fantasma. Sigamos con música, estos son Illescas Saldarriaga, Mi Muñequita.

Bueno, ya tenemos las 8:47 minutos. Escuchábamos este tema de Margarita Cueto y Juan Arbizu, Más vale tarde que nunca. Vamos con otro tema, un tema del Grupo América, Mi cruel destino.

Bueno, ya tenemos las 8:53 minutos, 8:53 minutos. Escuchamos a Lucho Ramírez y el tema Al calor de tu afecto. Amables oyentes, ya estamos llegando al final de nuestra programación. Mil gracias por habernos escuchado. Este es un programa que se transmite todos los domingos de 7 a 9 de la noche. Hoy con la compañía de Luis Guillermo Vargas López en la parte técnica, acá en la programación, en la locución. Este amigo de ustedes y amigo de la música del ayer, Jader Londoño Palacio. Los invito a que sigan pasando la noche y a las 5 de la mañana de nuevo acá en Alborada Campesina del Norte, el programa del campo. Que tengan ustedes una feliz noche. Los voy a dejar con este tema, este es de las hermanas Padilla. Gracias, mi amor.

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0: Las 12 y 6 minutos.
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2: Esclarece la aurora el bello cielo, otro día de vida que nos dais. Gracias, oh Dios creador del universo, oh tierno Padre que en el cielo estáis. Vuestras voces unimos al concierto que el universo eleva en vuestro honor, desde la tierra al cielo más profundo, oh tierno Padre magnífico hacedor. Conservad vuestras almas sin pecado, a vuestro cuerpo dad fuerza y salud, y vuestra mente iluminad piadoso con un rayo benéfico de luz. Por vuestra amada patria suplicamos, por la iglesia elevamos oración, por vuestros caros padres y familias, siempre dichosos los hagáis, Señor. En vuestro santo nombre comenzamos este día de vida que nos dais, haced que lo acabemos santamente, oh Padre nuestro que en el cielo estás.
3: Muy buenos días para todos ustedes, amables oyentes. Son las 5 de la mañana y 3 minutos, 5-3 minutos. Hoy es 22 de junio del año 2026, 22 de junio. Hoy es el Día de los Santos, del Papa Inocencio y de los santos Paulina, Juan, Flavio y Tomás. Hoy me acompaña Mari López en la parte técnica, acá en la programación, en la locución, este amigo de ustedes, Jader Londoño Palacio, y voy a estar con ustedes 2 horas programándoles muy buena música popular, llevándoles avisos sociales, los resultados de las loterías. Vamos a comenzar nuestra programación con un tema de el sin igual dueto de antaño, La Carta.

0: Bueno, ya tenemos las 5:10. Escuchábamos este tema en la voz de los hermanos Martínez, Lamparita. A esta hora estamos saludando a todos los habitantes del campo en las diferentes veredas de todos los municipios del norte. Saludo muy cordial para todos ustedes, especialmente para los que están trabajando a esta hora, como los ordeñadores, por ejemplo. Saludo allá en sus salas de ordeño a todos los que están bajo sus carpas, los que están a campo abierto. Muy buenos días. Saludamos a las amas de casa, organizaciones comunitarias. Para todos los que trabajan, luchan en el campo, un saludo muy cordial. A esta hora saludamos a todos los de los negocios abiertos al público y quienes a esta hora departen con un rico café colombiano. Buenos días. Ya tenemos las 5:11 en la mañana. Vamos a continuar con nuestra programación musical. Este es un tema de Silva y Villalba, el viejo Tolima.
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1: Y con mucho gusto acá tenemos los resultados de las loterías. Mucha atención que Lotería de Boyacá ganó 44.30, 44.30, Cauca 52.91, 52.91, Cafeterito 04.25, 04.25, Playfor 67.69, 67.69, Cas 1.13, 1.13, Chontico 46.79, 46.79, Antioqueñita 73.19, 73.19, Paisita 59.21, 59.21. Estos son los resultados de las loterías. Felicitaciones para todos los apostadores, para todos los que ganaron. Mucha atención que se los voy a repetir. Lotería de Boyacá, 44.30, 44.30. Lotería del Cauca, 52.91, 52.91. Cafeterito, 04.25, 04.25. Playfor, 67.69, 67.69. Cas, 1.13, 1.13, Chontico, 46.79, 46.79, Antioqueñita, 73.19, 73.19, y Paisita, 59.21, 59.21. El número de baloto, 31, 34, 37, 38, 43. La superbalota, 14. El acumulado 44 mil millones de pesos. Balota revancha. Baloto revancha el 08, 17, 26, 29, 32. Superbalota 07. El acumulado 6 mil millones de pesos. Y ya tenemos las 5:20. Vamos a continuar con nuestra programación musical. Este es un tema de los astros, motivo y razón.

Tenemos las 5:26 minutos, escuchamos a Chepito Giraldo y el tema No me trates así. Sigamos con otro tema en la voz de Felipe Pilera, Cuando estemos viejos.

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9: Bueno, ya tenemos las 5:34 minutos. Continuamos con esta programación musical. Este es un tema de Los Cuyitos. ¿Por qué te alejas?
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0: Bueno, ya tenemos las 5:41, 5:41, escuchábamos al dueto Horizontes y el tema Penas Amargas. Sigamos con otro tema, un tema que nos trae Valente y Cáceres, No Más la Vida.
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tenemos las 5:47 minutos, escuchamos a Pérez y Muriel y el tema Cruel Mentira. Vamos a escuchar un tema nuevo, nuevecito de este es Alejandro Rueda, un tema popular que queda a consideración de ustedes, La Guasca.

ya tenemos las 5:53 minutos. Escuchábamos un tema de Juan Arbizu, La Baraja Marcada. Vamos con más música. Este es un tema de Los Relicarios, Mi Pesimismo.

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7: Ya tenemos las seis y cinco minutos en la mañana. Continuemos con nuestra programación musical. Vamos a escuchar un tema en la voz del Conjunto América, Desventurada.

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1: Atención, comunidad de Entre Ríos, los días 22, 23 y 24 de junio del 2026 estarán en nuestro municipio funcionarios de la Lonja CUM para atender reclamaciones relacionadas con el avalúo catastral en el marco del proceso de actualización catastral de 8 de la mañana a 11:30 y de 2 a 4 de la tarde en la administración municipal. Recuerda presentar reclamaciones con argumentos claros, solicitar el radicado de su trámite. El proceso es totalmente gratuito, no requiere intermediarios. La administración municipal continúa acompañando a la comunidad con transparencia y atención oportuna. Atención, invitamos a toda la comunidad de la vereda Toruro a una santa misa este martes 23 de junio a las 12 del mediodía en la casa del señor Luis Fernando Pérez Arango. Están todos cordialmente invitados. Atención, la alcaldía municipal informa a la comunidad que la convocatoria laboral compartida recientemente en nuestras redes sociales correspondía a una información que se presentaba como una oferta oficial de otra entidad. Tras las alertas recibidas por parte de la ciudadanía, se pudo establecer que dicha convocatoria no era auténtica, por lo que procedimos a retirar la publicación de nuestros canales. Aclaramos que la Alcaldía Municipal no es entidad responsable de la convocatoria, no realiza procesos de selección relacionados con oferta o solicitud de información personal ni pagos para acceder a la oportunidad laboral. Agradecemos a la comunidad por informar oportunamente esta situación e invitamos a verificar siempre la información a través de los canales oficiales de las entidades correspondientes. Muchas gracias por su atención y colaboración. Atención, se ofrece trabajador para trabajar en finca con experiencia en oficios varios, en ordeño, todo lo relacionado con finca lechera. Es casado, tiene una hija. Interesados pueden llamarlo al 324-667-9273. 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Y ya tenemos las 6:15 minutos. Vamos a continuar con nuestra programación musical. Este es un tema que nos trae el dueto Revelación, Amor de Taberna.

Ya tenemos las 6 y 22 minutos, 6 y 22 minutos. Vamos a continuar con nuestra programación musical. Escuchemos un tema de los de Alberto Gómez, este tema, El Puñal Sevillano.

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4: Bueno, ya tenemos las 6:31 minutos. Vamos a continuar con música. Este es un tema del Grupo América, igual que ayer.

Bueno, ya tenemos las 6:38 minutos. Escuchamos este tema del trío Vergara, Frente a tu imagen. Vamos con un tema del conjunto América, Llamado Celeste.

Bueno, ya tenemos a las 6:44 minutos, escuchamos a los Romanceros del Cauca y el tema Locura de Amor. Amables oyentes, ya estamos llegando al final de nuestra programación. Mil gracias por habernos escuchado. Los invito muy cordialmente para mañana a partir de las 5 de la mañana. Dios mediante, estaremos en un programa similar. Hoy me estuvo acompañando Mari López en la parte técnica, acá en la programación, en la locución. Este amigo de ustedes, Jader Londoño Palacio. Hasta mañana, los voy a dejar con un tema de Nano Molina, Alma Atormentada.

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2: Amables y gentiles oyentes, tengan ustedes muy, pero muy buenos días. Démosle gracias a Dios inicialmente por darnos esta nueva oportunidad de vida y de permitirnos llegar a sus hogares, a sus sitios de trabajo, allí donde hay una persona complicada, donde hay dificultades. Ahí quiere llegar la Hermandad Guadalupana y orientar a toda la gente de aquí de Entre Ríos, a toda la gente de Santa Rosa de Osos, porque sabemos que esta prestigiosa emisora de aquí de Entre Ríos llega a muchísimos lugares. Hemos recibido llamados de Yarumal, o sea que esta emisora llega muy lejos, y queremos felicitar a toda la directiva porque realmente la programación, entre ellos el programa de la Hermandad Guadalupana. Queremos a esta hora de la mañana de hoy día lunes 22 de junio invitar a todas las personas que se sienten enfermas, aquellos que se la pasan visitando su médico de cabecera y que prácticamente usted sigue igual y su problema se agudiza cada día más. Yo quiero invitar porque si usted tiene problemas, tiene dificultades, la Hermandad Guadalupana cuenta con los conocimientos para ayudar, orientar a alguna persona que esté pasando por una dificultad. Por eso le invito para que desde ya siga marcando la línea telefónica que es el 300-215-6061. Repito, a toda la gente de aquí de Entre Ríos, la gente del Zancudo, del Peñol, la gente que nos escucha en Pontezuela, la gente que nos escucha en Las Cuchillas, en Ovejas, porque mucha gente nos escucha también en las veredas de San Pedro de los Milagros, en Belmira. Un saludo muy especial a doña Marta, que nos escucha en Belmira, en una vereda de Belmira, y me dice: maestro, de verdad que cuando escucho su programa, le doy gracias a Dios por haberlos conocido. Es una persona que ya tuvo la oportunidad de visitarnos, no me visitó en San Pedro, no, ella me visitó en Medellín, aquí donde todos los días también atendemos consultas privadas y personales. Ella me visitó hace aproximadamente 6 meses. Yo recuerdo muy bien a doña Marta, que fue con su esposo, fue con su hijo, porque lamentablemente pues estaban pasando por una situación muy difícil en su finca, pero gracias a Dios, a la intervención que la hermandad estuvo en la finca, en la propiedad de esta familia, gracias a Dios, hoy viven en paz, en tranquilidad y una prosperidad inmensa. Mire, cuando llegaron a mi oficina ordeñaban 12 vaquitas. Hoy en día, gracias a Dios y a la suerte que han tenido, están ordeñando 27 vaquitas, porque ella me llama y me dice de que se ganaron un numerito de suerte, les pagaron un dinerito que les debían, que lo veían prácticamente perdido, ajustaron, porque una de las orientaciones que la Hermandad Guadalupana le brindó era que tenían que vender todos los animalitos y reunir, porque lamentablemente pues tenían unos animalitos de muy mala calidad, y gracias a Dios lo vendieron, hicieron caso, ganaron un numerito de suerte, y gracias a Dios me dicen de que ayer compraron las últimas 3 vaquitas, que las compraron a una persona conocida por la cabaña en Santa Rosa de Osos, y que gracias a Dios, mis queridos hermanos, pues ya hoy la producción se ha cuatriplicado, que gracias a Dios la vaca que menos está dando leche son 18 litros y la que más está dando leche son 35. Y mis queridos hermanos, sabemos de que en la vida todo se puede. Mire, era una familia única, son 2 hermanitos y son el papá y la mamá, luchando todos los días de una herencia que le dejaron a la mamá, y gracias a Dios hoy han mejorado en muchísimas cosas. Gracias, retiraron, desenterraron un trabajo de brujería que le había hecho su propia hermana para que nunca tuvieran progreso en la finca. Y mucha gente hoy sabemos que está pasando por lo mismo, pero hay gente que dice que son como Santo Tomás, que no creen absolutamente en nada porque son vivos inteligentes. Mire, una persona cuando es inteligente analiza qué es lo que está pasando en su vida, y si merece una consulta de carácter personal, lo primero que va a hacer es llegar a la Hermandad Guadalupana o a alguien que tenga con los conocimientos suficientes, porque yo no puedo decir de que soy el único, porque hay gente que tiene capacidad espiritual, pero la gran mayoría son unos charlatanes que terminan haciendo quedar mal la institución de la Hermandad Guadalupana. 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Hombre, hay mucha gente, mis queridos hermanos, que han tenido la oportunidad de visitarnos a nuestra oficina. Y de verdad, mis queridos hermanos, hay gente, como yo lo he dicho en varias oportunidades, que se hacen pasar por la Hermandad Guadalupana. No permita que personas malintencionadas acaben con su salud, acaben con su tranquilidad. No permita que personas que nunca nada tienen que ver con nuestra institución, que quieran hacerse pasar por nosotros, porque he recibido llamados de muchas partes, no solamente de Santa Rosa, de San Pedro, no solamente de Yarumal, no solamente de Domatía, he recibido llamados de mucha gente que por allá por la parte cafetera antioqueña, que es el suroeste, como Jardín, como Los Andes, Bolívar, mucha gente de Mbolombolo, me ha dicho que hay gente que se ha hecho pasar por la Hermandad Guadalupana. Yo, gracias a Dios, tengo en mis grabaciones donde yo le digo a las personas, no se dejen confundir con nadie. 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Porque lo único que yo quiero es que cada uno de ustedes solucione el problema, que cure la enfermedad, que pueda entender en la Hermandad Guadalupana los cambios importantes que usted pueda tener en su vida. 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Ya tengo una persona en línea. Aló, muy buenos días, ¿con quién hablo?
3: Hola, maestro, ¿cómo se encuentra? Daniel.
2: Daniel, Dios me lo bendiga y bienvenido al programa de la Hermandad Guadalupana. Contame, Daniel, ¿tú ya tuviste la oportunidad de visitarme o es primer vez que tú te comunicas con nosotros?
3: Primero que nada, amén, gracias. Y pues no, yo lo visité hace como 4 meses ya. Y se recuerda que yo había comenzado con un negocio acá de comida rápida.
2: Ah, yo me recuerdo que usted montó un restaurantico. ¿Cuánto hace que usted llevaba o lleva con ese restaurante, Daniel?
3: Primero había decaído, recuerde que había decaído todo, que no se me daba nada, yo no sabía por qué motivo eran, nada, absolutamente, y escuché su programa y yo no soy muy creyente de eso, pero yo me acerqué hasta allá y usted me mostró en un cristal de agua.
2: ¿Qué te mostré yo? ¿Qué te mostré yo, Daniel, en ese cristal con agua? Contame a ver.
3: Primero me comentó de la persona y eso, y que me estaba haciendo trabajos, y luego me mostró el rostro de la persona. Yo me sorprendí porque era una persona a quien yo le había, mejor dicho, yo me había venido con esa persona de Venezuela, yo le había tendido la mano para que comenzáramos en el negocio.
2: ¿Qué sentiste cuando viste la persona que era una persona de confianza tuyo?
3: Algo, uno como ser humano, yo algo me pasaba por la mente, ¿será que es esa persona? Pero yo nunca le dije nada a nadie, siempre me quedé callado. Y cuando voy al lugar y usted me muestra, yo me quedé sorprendido porque yo dije, sí, esa es la persona que me ha llegado a la mente, yo no le quería decir a nadie, yo no quería creer que era esa persona, y me aparece el rostro de esa persona. La verdad, sí, fue así, porque después de eso que yo le corto el vínculo con esa persona y comienzo a seguir sus recomendaciones, me comenzó a ir perfecto, tanto así que ya tengo ya varios años con mi negocio y gracias a Dios de todo.
2: ¿Cómo está el negocio hoy después de haber visitado la Hermandad Guadalupana, Daniel?
3: Ahora le puedo decir que está excelente, o sea, me funciona perfectamente como yo quería en el principio.
2: ¿Cómo está tu salud hoy en día? Que cuando llegaste también me decías que tenías mucho dolor de cabeza, dolor en el cuerpo y que a veces no dormías. ¿Cómo está tu salud hoy?
3: Ahorita descanso, ya ahorita no le doy tanta vuelta a la mente, ya me acuesto a dormir, me levanto el día siguiente y bueno, voy siempre con la fe y pues la verdad me salen las cosas mejor. Antes no podía dormir, tenía insomnio, dolores de cabeza, dolores en la espalda.
2: Daniel, Dios te bendiga, muchas gracias por llamar y compartir tu testimonio, no solamente con la Hermandad Guadalupana, sino con todas las personas que nos escuchan a esta hora de la mañana. Que Dios te bendiga y espero que este año 2026 sea de éxito y de mucha más prosperidad.
3: Gracias, maestro, igualmente para usted, gracias por todo.
2: Ok, que Dios lo bendiga.
3: Gracias, amén.
2: Hombre, qué alegría escuchar a Daniel, un hermano de Venezuela, que gracias a Dios cuando se vino a jugar acá, la vida le ha cambiado totalmente, y ahora que está en manos de la Hermandad Guadalupana y que pudo ver quién fue la persona que le hizo el daño. 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Que Dios les bendiga y que todos tengan un feliz día. Chao, chao.
1: Aquí termina el programa de la Hermandad Guadalupana. Hasta una próxima oportunidad y que Dios les bendice.

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7 de la mañana y 14 minutos. Estamos en el lunes, comienzo de semana, con la mejor compañía de Paisaje Estéreo 104.4 FM. Le damos la bienvenida a todos ustedes que nos escuchan en esta mañana, que se conectan desde muy tempranito para escuchar toda esa música que nos hace muy feliz, que nos alegra la mañana, y más disfrutando de una buena taza de café, mucho mejor. Saludo especial para todos los campesinos, para todas las amas de casa, para todos los conductores, un saludo muy especial. Al aire les acompaña Mari López bajo la dirección de Luis Gonzaga Ochoa. Espero que hayan amanecido súper bien. Yo amanecí muy bien, gracias a Dios. Ante todo hay que darle gracias a Dios porque nos permite otro día más abrir los ojos, respirar, ver a las personas que queremos, que amamos, por supuesto volver a laborar. Hay que darle gracias a Dios por todo. Me duele el corazón, Rómulo Caicedo. 7 de la mañana y 15 minutos. ¿Qué desean escuchar? 324-180-1752. 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

lo dice el Chico Jaramillo. 7:20 a.m. A esta hora los acompañamos con la mejor música a través de Paisaje Estéreo, la preferida del norte.

0: 7 de la mañana y 23 minutos. Vamos a escuchar a los oyentes. Héctor, buenos días.
1: Buenos días, Paisaje Estéreo. Quisiera escuchar la canción de Luis Alberto Posada, Me Cambiaste por Nada.
0: Listo.
1: Paso a hablar a ustedes allá en cabina.
0: Muchas gracias.
1: A todos los que me conocen. Paisaje Estéreo, la periferia del norte.
0: Héctor Arboleda, un saludito, buenos días para usted también y para todos los que nos escuchan a esta hora de la mañana, en este lunes comienzo de semana, que esta semana esté llenita de muchas bendiciones para cada uno de ustedes.

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6: La mejor música popular suena a través de los 104.4 FM. Recordemos que el día de ayer, queridos oyentes, aparte que era la segunda vuelta en las elecciones presidenciales, que de hecho ganó Abelardo de la Espriella, pues sabemos todos ese dato muy importante. También era el Día del Padre, así que hoy queremos saludarlos en su día a cada uno de ustedes padres que nos escuchan a esta hora de la mañana y por supuesto que les hayan dado muchos detalles, que le hayan preparado un delicioso almuercito. Vamos a saludar a esta hora a Diana Pérez en el Tururo. Ella saluda a esa hora de la mañana a Luis Fernando Pérez Arango con esta canción de Alzate, ese señor. Y también por acá Luis, que no vamos a decir el apellido, quiere que se le complazca con la canción del Charrito Negro, Que Falta Me Hace Mi Padre. 7:31, ¿cómo vamos? Feliz.

0: En Paisaje Estéreo, aquí está el resultado de las loterías,
1: Resultados de las loterías, mucha atención, Lotería de Boyacá, 4430. 4430, Lotería de Boyacá, Cauca, 5291, 5291, Cauca. Cafeterito 0425, 0425 Cafeterito, Playfor 6769, 6769 Playfor, Casting Miami 113, 113 Casting Miami, Chontico 4679, 4679 Chontico, Antioqueñita 7319, 7319, y Paisita 5921, 5921 Paisita. Vamos a recordar el baloto millonario que jugó el día sábado 20 de junio y que juega el día de hoy. Recordemos que juega los días lunes, miércoles y sábado. 31, 34, 37, 38, 43 y la superbalota, la número 14, con un acumulado de 44 mil millones de pesos. Y el baloto revancha 08, 17, 26, 29, 32 y la superbalota, la número 07. Estos son los resultados de las loterías.

0: 7 de la mañana y 46 minutos. Buena música a través de Paisaje Estéreo. Saludo especial para todos ustedes. Ahí escuchamos a Sonia y Carlos. Y llega Darío Gómez, Mi Renuncia.
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Original. Avanza la mañana de este lunes, comienzo de semana, y vamos a invitar a ese gran artista, Olimpo Cárdenas, con la canción La Cieguita. Ya vamos con nuestras responsabilidades, el programa de Gotas Vida Natural, y luego regresamos con más música en Aires del Campo. Sigan en sintonía.

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2: 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Bueno, iniciamos la semana. 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
0: Hemos llegado al final de este maravilloso programa por el día de hoy. Los invitamos todos los días en nuestras redes sociales, YouTube, Facebook, Twitter, TikTok, a las 8 de la noche. ¡Los esperamos!

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0: La voz de José Miguel Clas hasta aquí te trajo el río. 8 de la mañana y 7 minutos, va saliendo el solecito a calentar esta mañana del lunes, comienzo de semana ya 22 de junio. El tiempo pasa demasiado, demasiado rápido, o sea, mejor dicho, abre uno los ojos, los cierra, de un momento a otro ya pasa el tiempo muy rápido. Queremos contarles que hoy es el día 173 del año, faltando apenas 192 días para que se termine este 2026 y hoy, como dato importante, hoy es el día del abogado, día en que se conmemora la profesión del abogado en Colombia, nada más en Colombia, día del abogado. Así que si algún abogado nos está escuchando en este día, feliz día, que le vaya muy bien. 8 de la mañana y 8 minutos, seguimos con más canciones que los oyentes solicitan a través de nuestro website, el 324-180-1752. Dice: hola Mari, buenos días, ¿cómo está? Saludo especial para usted y para todos los que nos escuchan. Por favor, me complace con un temita de Los Relicarios. Se llama Dime con Confianza. Gracias y que estés muy bien. Usted es mucho mejor y vamos a escuchar a Gladys. Gladys, hola, ¿cómo amaneció? Muy bien. Gladys.
1: Está muy buenos días, ¿qué más, mi reina? ¿Cómo amaneciste? Espero muy que estés bien. Muy bien.
0: Gracias,
1: Marianita,
0: Dios.
1: Para que me haga el favor y me coloques una cancioncita del andariego que se llama El Intomable. Muchísimas gracias, que estés muy bien. Para enviarle un saludito para mi hermano Rafa. Está muy perdido. Muchísimas gracias.
0: ¿Qué están haciendo, don Rafa, aparte de escucharnos? Porque fiel oyente de Paisaje Estéreo es también. Vamos entonces. Ay, por ahí derecho los saludamos con esa canción de Los Relicarios también. A él le encantan Los Relicarios. 8 de la mañana y 9 minutos. ¿Cómo vamos?

8 de la mañana y 15 minutos. Saludamos con esta canción, Clavelitos de Rómulo Caicedo, a Agripina Maya que nos escucha en el Toruro. Buenos días, ¿cómo estás?

Saludamos a esta hora de la mañana a todos los que llegan a la sintonía de Paisaje Estéreo, la preferida del norte. Seguimos con información, mucha atención, productor, porque llegó el Festival de Medicamentos en este 2026 en Agrocolanta. 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

ciudadanía se pudo establecer que dicha convocatoria no era auténtica, por lo que procedimos a retirar la publicación de nuestros canales. Aclaramos que la Alcaldía Municipal no es la entidad responsable de la convocatoria, no realiza procesos de selección relacionados con esta oferta y no solicita información personal ni pagos para acceder a estas oportunidades laborales. Agradecemos a la comunidad por información oportuna de esta situación e invitamos a verificar siempre la información a través de los canales oficiales de las entidades correspondientes, en este caso de la Alcaldía Municipal. Y mucha atención porque invitamos a toda la comunidad del Toruro a una Santa Misa el día martes 23 de junio a las 12 del mediodía en la casa de Luis Fernando Pérez Arango. Todos cordialmente invitados, invita a la familia Pérez Arango. 8 de la mañana y 20 minutos, más información. 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

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Ahí escuchamos a los Ángeles, Casas Viejas. ¿Quién recuerda una casita vieja que hizo parte de nuestra historia? 8:38 a.m. Seguimos invitando a toda la comunidad del Toruro a una Santa Misa el día martes 23 de junio a las 12 del mediodía, o sea, el día de mañana, en la casa de Luis Fernando Pérez Arango. Todos cordialmente invitados. Seguimos con más canciones. Vamos a complacer al amigo Don Lubín, que nos escucha en Oro Bajo, con la canción de Los Montañeritos, Querido Padre Mío.

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1: La preferida del norte, un saludo muy especial para Doña Oliva, que nos escucha en el municipio de Santa Rosa de Osos, ahí en compañía de su hija. Un saludo muy especial para ellas. Y por supuesto, para todos los que nos escuchan en Santa Rosa de Osos, en Don Matigas, en San Pedro de los Milagros, en Belmira, aquí en el municipio de Entre Ríos, en los diferentes barrios y veredas. Y por supuesto, a todos en general. Los voy a dejar con muy buena música en Aires del Campo. Posiblemente a las 9 de la mañana estaremos con el programa Cristo Llega a sus hogares, para que no se desconecten. Los voy a dejar, vamos a ir cerrando este programa con la canción de Julio Jaramillo, Te Esperaré. Luego llega Antonio Aguilar, las hermanitas Calle y Luis Alberto Posada.

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Muy buenos días, amables oyentes de este su programa Cristo llega a nuestros hogares. Hoy es un nuevo día, una oportunidad más que el Señor nos regala. Una oportunidad para dejar entrar al Señor en nuestra vida, en nuestro corazón, en nuestra familia. Una oportunidad más para nosotros abrir las puertas al Redentor, como decía el Papa Juan Pablo II. Agradecemos a la emisora Paisaje Estéreo, que hoy nos da la oportunidad de llegar a sus hogares, sus familias, su trabajo, con una palabra de vida, una palabra de esperanza. Hoy nuevamente es una oportunidad más que Dios nos regala para ponernos en sus manos de alfarero divino, en esas manos que saben moldear, en esas manos que saben dar forma, en esas manos capaces de sanar todas las grietas causadas por el pecado, para ponernos en sus manos trabajadoras de alfarero divino, para tener la confianza de estar en Él. Hoy nuevamente nos ponemos en tus manos con la certeza de que tú nos amas, con la certeza de que eres Padre bueno y siempre quieres lo mejor para tus hijos. Nos ponemos en tus manos, Señor, y estamos ante ti. De pronto cansados del camino, estropeados del caminar, con las sandalias rotas, de pronto llenos de angustias o de preocupaciones, pero queremos estar seguros en tus manos de alfarero divino. ¿Qué podremos presentarte, Señor, en este día? Tantas cosas, cuántas personas existen. Cada persona con sus propias afugias, con sus propias angustias, con sus tristezas, sus alegrías, con sus triunfos y sus derrotas. ¿Qué podemos traerte? ¿Qué podemos presentarte en este día, Señor? El sufrimiento de pronto de una mamá que lucha cada día por el bienestar de los hijos. El dolor de unos padres, a veces abandonados por sus hijos. El cansancio de hombres y mujeres en el quehacer cotidiano, en las cosas del hogar. ¿Qué podremos ofrecerte? Unas espaldas cansadas, encorvadas por el peso del trabajo o por el peso de los años. Un cuerpo agotado por la enfermedad, un corazón destrozado por la tristeza, por las soledades, por las ausencias, un corazón vacío, un corazón seguramente adolorido por el paso de los años. ¿Qué podremos ofrecerte? Tantas cosas buenas y maravillosas que suceden en nuestra vida.
el triunfo de los hijos, la posibilidad de un trabajo bueno, de un salario adecuado, la alegría por haber logrado algunos éxitos en la vida, el poder haber conseguido una vivienda, el poder tener algunas cosas que nos prodigan el bienestar familiar, el alimento, el vestido. La vida es un contraste de muchas cosas, y eso es lo que podemos presentarte, Señor, en este día, en este inicio de semana. No sin antes decirte gracias por todo. Todo es don tuyo, es bondad tuya. Todo es generosidad tuya. Nos duele a veces el sufrimiento. Quisiéramos rehuir al dolor. Pero a decir verdad, Señor, también eso purifica. También el dolor acerca. También el dolor nos hace unirnos más a ti. Toma, Señor, nuestra vida, la vida de nuestras familias, la vida de cada uno de nosotros. Dirige tú nuestros pasos, dirige nuestro caminar. Ilumina, Señor, la vida de cada uno de nosotros y haz desaparecer de nosotros las sombras, las tinieblas, a veces causadas por nuestros errores, por nuestras equivocaciones. Pero toma, Señor Jesús, todo eso y convierte todo eso también en experiencia y ayúdanos a entender que siempre es posible crecer, que siempre es posible ser mejores. Pasa, Señor, por la vida de cada uno de nosotros. Llévate todo lo que no sea de nosotros. Llévate, Señor Jesús, lo que nos hace sufrir, lo que nos llena de temores, porque tú nos has dicho precisamente en el Evangelio de ayer: no tengan miedo. Pasa, Señor, por la vida de nuestros enfermos. Llévate toda dolencia, toda enfermedad. Fortalécelos en su enfermedad. Dale fuerza a su cuerpo débil. Llénalos de esperanza y de confianza en ti. Pasa, Jesús, por la vida de cada uno de ellos, de nuestros enfermos, y sana sus dolencias. Llénalos de esperanza y de confianza. Diles que no están solos, que tú estás a su lado, que tú eres un poderoso defensor, un fuerte soldado. Pasa, Señor, por la vida de cada uno de nosotros, bendice nuestros proyectos y nuestros ideales. Ponemos en tus manos nuestra patria, llena de esperanzas. Toma, Jesús, nuestra patria porque necesitamos poder entendernos, vivir como hermanos, vencer las rivalidades, entender que todos podemos vivir en esta patria maravillosa que tú nos has dado y que es posible alcanzar sueños,
y llevar a feliz término los proyectos y los ideales. Toca nuestro corazón, toca el corazón de los violentos, de los que siembran el caos y el terror. No es posible que, siendo hermanos, estemos divididos, que siendo hermanos nos destruyamos. No tiene sentido que quienes pisamos la misma tierra no podamos encontrarnos, no podamos crecer para ser felices. Bendice, Señor, esta tierra colombiana. Que el verdor de los campos vuelva a gritar esperanza. Que todos podamos construir una paz duradera. Pasa, Señor, por nuestra patria, este país consagrado a tu divino corazón. Y síguenos mirando con ojos de bondad y de misericordia. Necesitamos de ti. Bendice nuestro trabajo. Haz que veamos la prosperidad de nuestras manos. Acompaña a los que sufren, a los pobres y a los que están tristes. Ilumina la vida y el camino de quienes han perdido el sentido de la existencia. Pasa, Señor, por la vida de cada uno de nosotros. Permanece a nuestro lado. Moldéanos y danos la forma que tú quieras. Tú puedes hacer, Señor, que nuestra vida y nuestro corazón cambie. Tú puedes hacer, Señor, maravillas en cada uno de nosotros. Quédate con nosotros, permanece a nuestro lado. Igual que los discípulos en medio de la tempestad en el mar, te decimos, Señor, sálvanos. Sálvanos, Señor Jesús. Ten misericordia de nosotros. Salva nuestra patria. Salva nuestras familias, nuestros hogares. Salva a nuestros jóvenes, guarda y protege a nuestros niños. Amén.

El Evangelio para este lunes, en el inicio de esta semana, está tomado del Evangelio de San Mateo, en el capítulo 7, versículos 1 al 5. En aquel tiempo dijo Jesús a sus discípulos: no juzguen para que no sean juzgados, porque serán juzgados como juzguen ustedes, y la medida que usen la usarán con ustedes. ¿Por qué te fijas en la mota que tiene tu hermano en el ojo y no reparas en la viga que llevas en el tuyo? ¿Cómo puedes decirle a tu hermano: déjame que te saque la mota del ojo, teniendo una viga en el tuyo? Hipócrita, sácate primero la viga del ojo, entonces verás claro y podrás sacar la mota del ojo.

Hoy escuchamos, podríamos pensar que el Señor nos ofrece una manera de vivir bien, de manejar las mejores relaciones. No juzguen. A partir de este evangelio, el evangelista lo que quiere es desarrollar la medida justa de las relaciones humanas. Juzgar aquí en este evangelio no está en términos legales, sino que se trata de señalar a los demás desprovistos del amor y de la misericordia, que es lo que caracteriza a los hijos de Dios. Cuando en nuestro corazón no está la misericordia, cuando en nuestro corazón no está el amor, es cuando nos volvemos duros con los demás, con los hermanos, con el prójimo. Es cuando somos capaces de entender o de mirar muy bien o de incluso señalar y poner etiquetas al otro. Siempre para decir es esto, es aquello, es lo otro. Como dice Jesús en uno de los evangelios, la oración del fariseo y del publicano. Cómo el publicano baja justificado porque se siente necesitado del perdón de Dios. En cambio, el fariseo, su oración es señalando al otro. Gracias porque no soy como los otros, ladrones, adúlteros. Y cuando nosotros somos capaces de ver en los demás sus debilidades, pero no vemos las nuestras, estamos carentes de amor, estamos carentes de misericordia. Y el cristiano tiene que resplandecer, el cristiano tiene que brillar, el cristiano tiene como distintivo es el amor. Nos cuesta ver lo que hay en nosotros, pero vemos con mucha facilidad las falencias, las debilidades, los errores, las equivocaciones del otro. Estas palabras de Jesús en el Evangelio nos interrogan. ¿Cómo puedes decirle a tu hermano, déjame que te saque la mota del ojo, teniendo tú una viga en el tuyo? Es un interrogante que nos hace el Señor. Pero enseguida Jesús dice, ¿qué es lo que tenemos que hacer? Fíjate en ti mismo, mírate a ti mismo, sácate primero la viga del ojo, entonces verás claro y podrás sacar la mota del ojo de tu hermano. A veces son mayores nuestras debilidades, nuestras fragilidades, nuestros errores, nuestras equivocaciones, que las del hermano, que las del otro. Pero siempre somos tan prontos y tan fáciles para juzgar a los demás. La invitación que nos hace el Señor es a crecer en el amor, es a crecer en la misericordia. Un cristiano debe ser compasivo, un cristiano debe ser misericordioso. No podemos ser tan duros y tan fuertes con el hermano. Aprendamos a crecer en el amor y a descubrir en el otro el rostro de Dios.

Imagen de Cristo, la imagen de Dios. Mi hermano es hijo de Dios, es imagen de Dios. ¿Cómo podemos ser tan despiadados? ¿Cómo podemos ser tan duros con los otros? Quitemos la viga que hay en el ojo de nosotros para que podamos sacar, como dice Jesús, la mota que hay en el ojo de tu hermano.

algunos avisitos importantes para esta semana que estamos iniciando. El próximo viernes tendremos la fiesta en honor al Corazón de Jesús. Es la fiesta patronal de la vereda El Porvenir. Tendremos entonces, Dios mediante y el tiempo lo permita, la procesión con la imagen del Corazón de Jesús desde la fonda de Marina Soto hasta la capilla del Porvenir, donde concluiremos con la Santa Misa. También ya nos vamos preparando para la fiesta de la Virgen del Carmen, y es tradición tener la rifa de la carroza y de una imagen de la Virgen. En el despacho parroquial ya pueden adquirir la boletica para la rifa de la carroza y la imagen de la Virgen a 10.000 pesitos la boleta. Lo podemos hacer en el despacho o el fin de semana, Dios mediante, en la salida de las Eucaristías podrán comprar su boletica. Es una imagen bonita de la Virgen del Carmen. Queremos invitarlos pues a seguir viviendo en esperanza este tiempo que el Señor nos regala, estas gracias y bondades que siempre recibimos de Dios. Oh glorioso Patriarca San José, cuyo poder hace posible las cosas imposibles, ven en nuestra ayuda en las angustias y necesidades en que nos encontramos. Oh glorioso Padre nuestro, tomad bajo vuestra protección los asuntos importantes y difíciles que te encomendamos a fin de que lleguen a un feliz término. Oh glorioso Padre nuestro, ya que todo lo puede cerca de Jesús y de María, mostrad que vuestro poder es igual a vuestra bondad. Amén. A la comunidad de Toruro los invitamos el próximo domingo a la Santa Misa a la 1:00 p.m. en la escuela. La comunidad de Toruro, próximo domingo, 1:00 p.m, la Santa Misa en la escuela. Nos bendiga Dios Todopoderoso en el nombre del Padre, del Hijo y del Espíritu Santo. Amén. El Señor les conceda un feliz día, una feliz semana.

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Hasta pronto.

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1: 9 de la mañana y 41 minutos, así comenzamos el magazine Buenos Días Paisaje en este lunes comienzo de semana. Buenos días.
2: Son muchos años.

9 de la mañana y 50 minutos. 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Hoy en el día 173 del año, faltando apenas 192 días para que se termine este 2020.

0: Como dato importante, queremos contarles que hoy es el Día del Abogado, día en que se conmemora esta profesión tan importante para la sociedad, por supuesto. 9:51, dato importante que compartimos con ustedes, y más adelante estaremos compartiendo otro dato que es muy curioso.
1: Hoy el mismo.

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La buena salsa con el grupo Niche en este lunes comienzo de semana, 10 de la mañana y 6 minutos. Saludamos a quienes nos escuchan a esta hora de la mañana a través de la página www.paisajeestereo.com o a través de nuestro dial, el 104.4 FM. Bueno, el dato que quería compartirles a esta hora es que el día miércoles 24 de junio se celebra el Día Nacional, sí, es el Día Nacional del Tamal. ¿A quién no le gusta el tamal? Es el día de esa celebración, de esa comida que es muy típica, muy colombiana y por supuesto es muy reconocida en Ibagué y en Tolima. Nosotros por supuesto que hemos probado el tamal colombiano, que es la masita, el chicharrón o la carne de cerdo, la carne como tal, que tiene la zanahoria, que tiene la papa, que tiene su ahogado como tal. Pero aquí, bien curiosa, me puse a buscar cuántos tipos de tamales existen en el mundo. Y pues me arroja este dato que existe el tamal tolimense, que es redondo, es como envuelto en una hoja de cachaco y lleva masa de maíz, arroz, alverja, pollo, cerdo, tocino y huevo cocido. O sea, muy, muy similar al de nosotros, ¿cierto? El tamal santandereano, que tiene una forma que es como aplanada y es como rectangular, se destaca por su masa de maíz, mezcla con garbanzos y su relleno de carne, res, cerdo y tocino. También existe el tamal valluno, su masa es suave, tiene pollo, costilla de cerdo y se sirve en trozos grandes porque se caracteriza por no llevar arroz en la masa. También existe el tamal nariñense, que es elaborado con masa de añejo y envuelto en una hoja de achira y se acompaña de un ají de maní o de tomate de árbol. En México están los tamales norteños, que son pequeños, envueltos en una hoja de maíz. Su masa es esponjosa y se rellena comúnmente con carne de puerco desmechada y con chile colorado. O sea, suele ser picantico. Un dato muy importante, el día miércoles 24 de junio se va a conmemorar el Día Nacional del Tamal. ¿A quién no nos gusta? Ay, ese sabor, esa masa tan rica y más si lo saben preparar. Delicioso.

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1: 10 de la mañana y 15 minutos, algunos titulares en este lunes 22 de junio. Mucha atención, consternación en Santa Bárbara por el asesinato de la lideresa social Mónica Sánchez Román, quien fue hallada al interior de su vivienda con un impacto por arma de fuego. Operativos policiales dejan capturas por delitos ambientales y tráfico de estupefacientes en el suroeste. Acciones se desarrollan en Amagá, en La Pintada, Betulia y Santa Bárbara. Más titulares, enfermera murió en procedimiento estético de retiro de biopolímeros en el poblado. En un video se mostró cómo un hombre amenazaba a su ex mujer. Mujer denunció a su ex que la amenazó con quemar su casa con ella y su hijo adentro. Estos son algunos titulares en el magazine Buenos Días Paisaje. Sigan ustedes disfrutando de toda nuestra programación.
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0: los melódicos, 10:33 a.m. ¿Y cómo la están pasando en este lunes? Saludo para todas las amas de casa.
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0: A las 11:00 a.m. estaremos con Las Inolvidables.

les gustan las canciones románticas, la música de Planchar, yo y las inolvidables para que escuchemos y disfrutemos de todos estos éxitos románticos. Como de los Terrícolas, Joan Sebastián, sí. Camilo Sesto, Ana Gabriel, Rocío Dúrcal y muchos más artistas en Las Inolvidables, 10 de la mañana y 42 minutos.

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0: Bárbara y Dick respirando. Así comenzamos las inolvidables de Paisaje Estéreo 104.4 FM, donde Entre Ríos se enamora con la buena música.
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0: Todo el norte antioqueño, todas las personas que nos escuchan en general a través de la página www.paisajeestereo.com, 104.4 FM también. 11 de la mañana y 5 minutos. ¿Y cuál es esa canción romántica que tanto les gusta para complacerlos? A través de nuestro WhatsApp, que es el 324-180-1752. Por aquí ya Gladys nos envió su mensaje para solicitarnos su canción favorita y esperamos muchos más mensajes para poderlos complacer.

Lloro por llorar en la voz de Diego Verdaguer. En las inolvidables de Paisaje Estéreo 104.4 FM. Estamos en el lunes, comienzo de semana.

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1: Inolvidable es música que jamás se olvida porque son canciones tan bonitas con unas letras tan especiales que aún siguen vigente en nuestra programación y quién sabe por cuántos años más. Música que no desiste en ninguna generación porque llega directamente al corazón. Vamos ahora sí a seguir complaciendo a los oyentes. Vamos por aquí. Hola, buenos días.
2: Hola, buenos días, ¿cómo están?
1: Hola,
2: Alba. Y hacen favor y me saludan a Héctor Arboleda en la Vera Toruro, de parte de su esposa Albanil y Londoño.
1: ¿Listo?
2: Me hacen el favor y me ponen Piénsame, de Raúl Santi.
1: Saludo para Héctor Arboleda, que nos escucha a esa hora de la mañana. Un saludito muy especial, como lo acabo de escuchar. Y vamos entonces a complacerlos con esta canción de Raúl Santi.

Y 26 minutos, siendo las 11 de la mañana y 26 minutos, vamos a pedirles disculpas porque vamos a interrumpir un momentico la emisora. Hemos tenido algunos inconvenientes técnicos aquí con el máster, entonces ya regresamos.

324-597-7711. Pueden comunicarse a este número. 11 de la mañana y 29 minutos. Vamos con más canciones. Por acá están reiniciando nuestros equipos. Por supuesto, pidiéndoles disculpas por interrumpir. 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

0: Salas inolvidables de Paisaje Estéreo. Se conectan todos los amantes a la música romántica. 11:42 a.m. Saludamos a Erika Tobón Pérez. Ella nos escucha en las torres de Paisaje de Don Diego. Paisajes de Don Diego. Un saludito muy especial para ella y para toda su familia que la están acompañando en esta mañana. Seguimos con más canciones. Canciones que nos llegan directamente al corazón. A esta hora nos solicitan esa canción de Daniela Romo, con una canción que todos sentimos, celos.
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Las Inolvidables, siendo las 11 y 56 minutos, ya próximos a ser las 12 del mediodía, vamos a escuchar a Chayanne, Tal vez ese amor.

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Soledad de José Luis Perales, una canción que dice: todos tenemos que pasar por momentos difíciles, pero también se puede sobresalir. 12 de la tarde y 10 minutos, una tarde bastante agradable en este lunes 22 de junio ya. Y seguimos disfrutando de las inolvidables a través de Paisaje Estéreo 104.4 FM. Y vamos a seguir complaciendo a los oyentes. Dice: hola, muy buenas tardes, señorita, ¿cómo estás? Quisiera escuchar el temita de Gali Galeano, Ayer. Muchas gracias y que estés muy bien, Mari. Ustedes mucho mejor.

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2: Les voy a contar la historia de dos muchachos que en su juventud solían llevar serenata a la misma chica. El tiempo los separó y fue también el tiempo el que se encargó de reunirlos otra vez. Y esto fue lo que sucedió al reencuentro.

Las 12:32, esta cobardía de mi amor por ella. Esta cobardía, dice Chiquitete en la tarde de hoy con Paisaje. Estéreo de los clásicos a esta hora del día para ustedes, amables oyentes, en la programación de Paisaje 104.4 en tu FM. ¿Qué tal? Buena tarde. A veces tú, a veces yo, y lo hace Julio Iglesias. Bienvenidos, buena tarde, 12:32. Soy Luis Guillermo, dirige Luis Gonzaga.

esta buena canción se llama Tu Mejor Amigo. Son las 12:47 al mediodía, 12:47 minutos. Tu Mejor Amigo cantó Pimpinela, Joaquín Lucía Galán en la música. 12:48 minutos. Amor o morir, hermosa letra, melodía y qué recuerdos más hermosos. Dani Rivera. Es hermosa esta melodía. Dani, a las 12:48.

Son las 12:56 en la tarde. Llegamos al final. Aquí está Ana Gabriel y eso que se llama. Se llama Amor. Se viene toda la programación. Crossover. Gracias. 12:56.

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Ya son las 13 horas 33, la 1:33. Está la dueña de mi suerte, FK Argentino, Austria 1, Argentina, Austria 0. Minuto 67.

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2: Es música, hay amor. Se viene esta hora de la tarde, una hora más de música, Crux Over, la 1:58.

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1: Está la sintética con el grupo Mágico. Estamos con la música de Paisaje Estéreo. Estamos hasta ahora de la tarde con la preferida del norte, 104.4 del FM. Hola, ¿qué tal? Buena tarde.
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De los productos Colanta en tu tienda o supermercado más cercano. 229 ya. Ya regresamos, 229 minutos.

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0: Está tremenda y se llama Tongoñadito. Las 2:35 minutos de la tarde. 2:35. Hola, hola, hola. Vamos a seguir de música a esta hora de la tarde. ¡Qué rico suena paisaje a esta hora!
1: Luis Vargas está al aire.

Amigos, ya son las 2:57 minutos en la tarde. Se viene de fondo, me mataron.

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Fonde, Fonde en Fonda. Qué solazo, qué buena tarde para todos. De Fonde en Fonda viene con música popular para complacerles, acompañarles como siempre cada tarde. Ya es hoy, lunes 22.

0: Bendecida, cantó hasta ahora para ustedes los grandes artistas están acá en De Fondo en Fondo, será Jimmy Gutiérrez. Aquí viene Beba y Beba, Jonales Castaño, señoras y señores, buena tarde, soy De Fondo en Fondo.
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jueves de aficiones, a hora de la tarde, la música, bueno, de fondo, con paisajes. Pero, ¿cómo va esa tarde para todos? ¿Qué tal? Saludos, espero que muy bien, disfruten con nosotros la tarde del lunes 22 de junio con los campanarios Cero Dudas y Rencor. Hola, buena tarde.

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diferente. Como agua y aceite. Oiga, 3:41 de la tarde. ¡Ah, qué calor! ¡Qué calor, señores! Estamos en De Fonda, la Fonda Popular, la Fonda del Pueblo, la Fonda en Fonda, que es a esta hora a través de Paisaje Estéreo. 3:42 minutos. Decídelo, canta Darío Gómez.

Por aquí tengo un mensajito, dice: buenas tardes, ¿cómo están ustedes? Espero que muy bien, gracias. Una canción, no me celes. Siempre escucho su programa de Fondo en Fonda, hombre, toda la tarde. Muchas gracias a Pedro García en Santa Rosa, que nos escucha, no me celes.

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Que será Dios, si lo hace a esta hora de la tarde, Francí. 4:10, solazo del lunes en la tarde 22. El amor y la felicidad. Es el Chacal del Sur, 4:10 minutos de la tarde.

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1: ¿Qué te hizo ese Don Juan?

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0: Se llama La Foto de los Dos. ¡Suena! ¿Es el andariego? Señoras y señores, buenas tardes, 5:23.
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0: De Fonda en Fonda con Ladrón de Favor, el Charrito Negro.

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Son las 5:49 minutos. 5:49 minutos de la tarde. Seguimos con canciones a esta hora. Lloré por mí, dice el Beto Buritica.

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1: Ya vienen Vallenatos, gracias. 5:55, Ángel Perdido, Rodolfo Aic.

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1: Pero, amor, bueno, mañana todo bonito. A continuación vuelve, bueno, vuelve el partido que estaba suspendido en el Mundial por tormenta, ¿no?
2: El acordeón.
1: Vuelve Francia. 6:53.

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1: ¿Aló?
2: ¿Y esto?